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1: Si tú no te portas bien, le digo a los Reyes Magos que no te traigan regalo y te quedas sin el tren. Es que también mi vieja un poco se aprovechaba porque esa noche llegaban los tres reyes de Belén. A la carta la había escrito sin faltas de ortografía. Así los reyes veían que yo era un chico aplicado. Hice todos los mandados, me lavé hasta las orejas porque ese día mi vieja me tenía acorralado. La luna hacía brillar el lustre de mis zapatos, y si ellos fueran chicatos yo les haría entender. Por eso al irme a dormir puse la almohada al revés, para acostarme a los pies y poderlo vigilar. En el momento más oportuno me vengo a quedar dormido. Me desperté a los maullidos del gato de la encargada y ya entraba la madrugada de un radiante 6 de enero y un trencito, el más diquero del umbral, me despertaba. Con él me fui a despertar a mi madre alegremente. ¡Qué alegría que uno siente! Y qué ganas de ser bueno hasta la muerte. Al que dejaron sin nada fue al chico de la de al lado. ¿Cómo se habría...
2: ¡Con esto!